0: ya en Ruta 60 también está bailando.
1: Bueno, Jorge, ahora va un audio. Muchas gracias. Precioso el tema de Instinto. Sí, a mí me encanta. Y bueno, y ahora cuando quieras pasa un tema para todos los compañeros, para Robert Barry y todos los Rosa, María Rosa y para todos los compañeros que viajamos en la camioneta Rin. Nos veremos el 8 de agosto por ahí por tu bello salón. Bueno, un abrazo para todos. Muchas gracias.
0: Buenísimo, Gladys, vamos arriba, gracias. Para mi primo Robert que anda por acá, en la casa de mi primo. Están ahí, la casa de los dos. María Rosa, beso grande. Creo que es la prima más chica que tengo, me parece. Estaba pensando eso en el momento. Sí, es la más chica.
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0: La más menor es la prima.
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0: Bueno, vamos con esto que dice por acá. Bailando se van las penas.
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0: José Luis, su ritmo. Después, saludo grande para María. Ya de Solís, para su bella amiga también. Probablemente, que bueno. Para Normita Marichal, para Oscar. Para Esther y el Chiche por allá. Bueno, nuevamente voy a saludar a Juanita Zabalé, a la abuela Belia, a Teresita y para Isabel también, ¿verdad, Isabel? Vamos arriba, gracias, Isabel, bailando.

Bueno, acá me dice María de la ciudad de Solís. Gracias por tu acuerdo. Por favor, María, colaboradora de la radio. Saluda a la gente de Solís. Escuchando calladita, pasale algo a las bellas amigas. Que acá me las nombra. Para Normita. Eso grande para Normita, para la Iris. Para Rocío, para Lucha, para Susi, para Margot. Para Teresita, para Janet. Cariños. Cariños a todas ellas. Está pidiendo algo de Santa Cruz.

0: ¿recuerdan quién lo cantaba antes?
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0: Remo lo grabó hace años, pero bueno.
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0: Celia se llama el tema lindo de Remo.
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0: Remos de Artigas, el doctor Fernández canta este tema, Celia.
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0: Voy a recibir a Isabel, que se enviaba saludos más temprano. En dos oportunidades, porque a veces anda haciendo tareas, Isabel. De la ciudad de Solís, bienvenida. Buenas noches, Isabel.
2: Buenas noches, Jorge Daniel. Muchas gracias por el saludo. Espero que estén todos bien por ahí. Sí, bailando se van las penas. Hay que bailar, mover el esqueleto. Vamos arriba. Muy buena su música. Bueno, esperemos que no pase nada con las tormentas y que llueva nomás. Chau, chau, cariños para todos. Buen fin de semana.
0: Bueno, muy bien, y ya le esperemos también, si es lo mismo, pensamos.
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0: El tema de la radio, la tormenta es peligrosa, que los queme todo.
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0: Más en hora de la madrugada, que están todos durmiendo.

0: Bueno, muy bien, esperemos que no pase nada, Isabel, como decía. Que todo sea lluvia nada más, que no haya tormenta eléctrica, no haya descargas.
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0: Hace unos días atrás, bueno, a las 5 de la mañana, a las 5 menos cuarto, tuve que venir a apagar la radio porque había una tormenta terrible. Y bueno, no fue en vano y la, bueno, cubrimos todo lo que para no que se quemaran los equipos. Hoy al mediodía el compañero Alberto Cruz también apagó todo.
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0: Pero hoy no era, para, bueno, hoy no era. Pero bueno, él le dijo, bueno, voy a apagar en su criterio. Estuvo bien, sí.
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0: Pues, pensándola bien.
1: Habla.
0: Vino y apagó, yo vine al ratito y prendí todo porque quedé observando el tiempo. Y...
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0: Pero Alberto, bueno, estaba tan nervioso. De todas maneras, muchas gracias. Un beso grande para Alberto, para Susana.
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0: Y vamos a ver entonces cómo se comporta el tiempo.
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0: Vamos con este bonito tema de Remo. Hace tiempo que no, hace tiempo que no lo escuchamos, hace tiempo que no lo bailan, hace tiempo que no sale acá en la radio. Y después se viene Santa Cruz con la Leona.
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0: comienza nuestra historia musical.
1: Sí, un domingo.
0: Dándole hasta la hora 23 sin parar, rápidamente sale.
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0: canta el doctor Fernández con su grupo Remo Seria.
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Nos vamos de farra, como dice José Luis, su ritmo de la pampa. ¿Cuántos temas tiene pegadizo para bailar, Me voy de farra nomás. Saludo grande entonces para Iris López, para su prima Janet López. Gente toda la ruta 108 por ahí. Tenemos novedades también así para la ruta 108 para el 25 de agosto, Tenemos novedades, después más adelante se las vamos a estar dando, Con José Luis y su ritmo, vayan tomándose la idea más o menos. José Luis y su ritmo, bueno, quiero agradecer también, cortita nomás, a toda la gente que compró todos los números del sorteo acá de la emisora, 100 numeritos. Hubo gente que compró, uno, otros dos, otros más. A todos iguales, a los que no pudieron comprar también agradeciéndole. A esperar ahora el 21 de agosto, que es el sorteo por la quiniela nocturna. Están todos vendidos los números, los 100 números. Gracias a todos los que, me encargaron números, me compraron. Que ya les entregué, algunos quedan para entregar, pero bueno. Dios mediante, antes del 21 de agosto van a ser entregados los números. Y eso es muy lindo también, el apoyo que hemos tenido, que hemos tenido. Por parte de la emisora, por parte de la audiencia. Muchísimas gracias y esperar ahora a ver quién se gana los 100 dólares. Y la quiniela nocturna del 21 de agosto, antes de la nostalgia, alguien se va a ganar los 100 dólares. Por lo menos tiene para ir a algún baile, alguna cena, algún almuerzo, yo que sé, lo que quiera. No será tanto, pero no será poco tampoco. Lo más importante destacar la colaboración de la audiencia de todas partes. Vamos a mencionar los lugares porque podemos emitir algunos. El domingo pasado allí en el Wander, voy a decir eso porque gente amiga que estaba allí en la cazuela, en la fiesta, colaboró también desinteresadamente. Justamente yo voy a llevar la libretita y muchísimas gracias por el apoyo, muchísimas gracias. Y la radio va a seguir adelante para el mes de septiembre. No, a partir de después del 21 de... día 22 están a la venta, de agosto están a la venta los números para el sorteo del mes de septiembre, que va a ser el último día del mes de la quiniela nocturna. Otros 100 dólares más. Y así lo vamos a hacer sucesivamente todos los meses hasta juntar un poquito de fondo para que la emisora siga andando en el aire, si no... Por lo menos ahora tenemos un respiro, con esto tenemos un respiro, no se debe nada. A todas las cuentas al día, como siempre las he llevado. Y gracias a los compañeros también que difundían acá la promo que la grabó, o sea, la invitación de compra de números, que la grabó María Soledad Montevideo, ¿verdad? Pero la venta salió toda, la hice toda y salió toda. El mes que viene también me voy a abocar lo mismo a esto, Para que la radio no caiga, Para que siga en el aire y que los demás compañeros que están acá tengan su lugar para hacer radio también. Me voy de farra, me voy. Esto es José Luis y su ritmo. En un ratito vienen los colaboradores nuevamente, Hay que pasar a los colaboradores. Gracias a ellos también se recaudan un poco de dinero para solventar los gastos de la emisora. Eso también hay que destacarlo, Un saludo grande también, un agradecimiento tengo que hacer también para el municipio de nuestra localidad, el municipio de Monte, que también colabora con un dinero X mensualmente, votado por los concejales, ¿verdad? Para dar información del municipio. Justamente tengo una información acá ahora que las voy a dar enseguida. Gracias a...

Es el valor de 3.000 pesos todos los meses y bueno, está votado por un año, Eso también es destacable. También debemos agradecer. Debemos informar de todo lo que tiene el municipio de Monte, ¿verdad? Bajo un agradecimiento del gesto de colaboración del municipio, de las personas que ejercen ahí el mandato del municipio de nuestro pueblo. El alcalde, sus respectivos concejales. Desde ya, muchas gracias.

pero se pueden comunicar al 098 098 007 263. Esta información es para, bueno, del Mides, viene de parte del municipio local. Estará presente acá el 4 de agosto en el horario de 11:30 a 13:30 horas. Muchas gracias también a la gente del municipio que los envía. Y también se pueden comunicar al 098.

0: Unimos buenas noches, sorteo, sorteo de la feria vecinal. Sorteo de la feria vecinal que se hace ahí en la plaza. Bueno, esto es medio chiquito el aviso, pero
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0: Domingo 2 de agosto en el horario.

0: su lugarcito, su pesito, vende su mercadería, expone su mercadería.
1: Y mucho.
0: Y eso está muy bueno también para nuestra localidad.
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0: Muy, pero muy bueno, ¿eh? Si alguno quiere.
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0: Yo le paso el número del municipio o pasan por allí en horarios de atención al público. Que allí le van a informar de primera mano.
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0: Son las informaciones que están llegando, que llegaron del municipio local de Montes. Como decía, quien colabora mensualmente con 3.000 pesos para la emisora. Todos los meses, ya van varios meses. Y bueno, se hizo el convenio, se hizo el contrato, la votación de los concejales. Este dinero está, será volcado durante un año.
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0: Ya van como 5 meses, si no mal lo recuerdo. El municipio está aportando 3.000 pesos mensuales para la radio. Gracias a la

0: para que la noche sea diferente a la noche de anoche. Y así vamos transitando con el programa de tarde-noche. José Luis, su ritmo, ahora se viene otro tema, mirá. Ojalá. El gran tema está solicitado.
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0: Nada.
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0: También el tema romántico.
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0: Saludos grande a la gente de 33, para Judy 33.
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0: Toda la gente de Minas, allí a Mirta Olivera, Fernandita, un beso grande también.
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0: Nada dijo.
1: Nada.

0: Bueno, ojalá se llame el tema José Luis Urritmo.
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0: la... Quedó decirle también sobre la compra de los números del sorteo de los $100 que fueron comprados por la audiencia. Todos por la audiencia. Porque, bueno, me pareció medio como que era medio pesado salir a ofrecer a los comercios que colaboran con la radio mensualmente, todo lo que la parte de comercio, Montes, de Miguel, de Solís, aún que ellos colaboran todos los meses con dinero, 350 pesos, además agregarle o exigirle o no digo exigirle sino ofrecerles un número de rifa, un número de sorteo, me pareció que no era justo, ya que de año a año, todos los meses, todos los años, están siempre firmes colaborando con su cotita. Entonces los números, un agradecimiento a todos los oyentes.

0: está acá, que hace las cosas honorariamente, de corazón, con cariño, con respeto. Y qué bueno que las ofrezco para que este medio siga andando. No tengo vergüenza de decírselo.
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0: Nada oculto, nada está detrás de la pared.
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0: Entonces, agradecer a los comercios.
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0: Como decía. Por eso que salen los colaboradores. Con que todos los meses ponen
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0: su cota mensual.
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0: Para que esto siga andando, que la luz se pague, que el alquiler del terreno se pague.
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0: Que el internet se pague, como todo está al día, ¿verdad?
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0: Entonces, un destacado reconocimiento a todos los oyentes. A todos.
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0: De todas partes. Quiere decir que, bueno, hay mucha audiencia.
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0: La mayoría se vendieron así a través de la radio, a través de WhatsApp, a través de ese medio. Cosa que hay que ponerle un poco de dedicación y nada más. Y decirle a la audiencia de qué se trata, cómo vamos, cómo estamos.
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0: Por ahí, entonces.
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0: Las cosas se hacen de esa manera.
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0: Qué tranquilo que la audiencia está, responde.
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0: Bueno, por acá el amigo Lucer Pereira dice: buenas noches, pasale para Carlito Estramí. Y para Douglas, José Luis, su ritmo el tema Ojalá. Buenas cumbias, saludos para todos, me dice Lucer Pereira.
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0: Gracias, Lucer, también, que bueno, también desde allá, gente que también, en el caso de él, que también todos los meses va a colaborar. En este mes ya colaboró, comprando dos numeritos, así que le deseamos la suerte,
2: no, dijo,
0: no solo a Lucer, sino a todos los que compraron.
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0: Que uno o una,
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0: un caballero o una dama, va a ser la ganadora, lo siento.
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0: En el nombre de FM Universo, así estamos y los queremos a todos. Son parte de nuestra familia. Son parte de la radio de todos y para todos.
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0: Ojalá que no, no, ojalá que no puedas, no. A ese se llama Ojalá nomás. José Luis, su ritmo, después se vienen los colaboradores.

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0: muchachita.
1: Bueno, un pasaje por los colaboradores. Tranquilo nomás, como van, deben de salir. Vamos por acá, Teresita. Dice por acá Teresita. ¿Qué dice Teresita? Bienvenida, buenas noches.
2: Hola, Jorge Daniel, buenas noches. ¿Cómo estás? Bueno, te mando un saludo a ti, a toda la audiencia. Están muy lindas las cumbias de José Luis. Bueno, esperemos que el tiempo se comporte, que se vaya esta tormenta fea, donde no haga mal y que no pase nada, si Dios quiere. Así que un saludo para todos. Quisiera escuchar los enganchados de Cuarteto Imperial para saludar a las chicas de Solís de Mataojo, a María Soledad, a la familia, a mi familia y a toda la audiencia. Saludos, que pasen bien.

0: Bueno, Teresita, un saludo grande para vos, para Sonia también. Gracias por la colaboración a las dos también que compraron sus numeritos correspondientes.
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0: Y ya te voy a buscar el temita.
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0: Enganchadito Cuarteto Imperial.
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0: Mientras por acá la reina de Camino grita. Bienvenida, reina.
2: Buena y muy fea noche. Hace calor más bien, rey. Buenas noches, rey de la cumbia, ¿cómo está? Bueno, hay tormenta, pero no creo que vaya a llover. No creo que vaya a haber tormenta, me parece. Bueno, si acaso desenchufa todo, rey. Bueno, quiero saludar a todos los que me han saludado hoy. Bueno, un gran saludo para todos. Un gran saludo para ti. Así que saludo por tu casa. Bueno, también a todos los conductores que son reactivos programa. Así que para mi familia. Bueno, rey, pasame un tema de... Por Mogambo, pasarme un tema de un año más, ¿tá? Si lo podés pasar, ¿tá? A mí, bueno, un año más porque mañana cumple año una sobrina mía, pero mañana le voy a dedicar el tema. Pero igual, pasame lo que me encanta ese tema. Dale, un gran abrazo, rey. Saludos para todos. Buenas noches y buen retorno a tu casa, rey. Ojo con las cosas esas. Paga todo, rey. Bueno, un gran abrazo, chao, chao, buen retorno. Muy lindo programa, rey, está muy linda la música que está pasando. Bueno, sí, yo estoy acá, ya tomé mate, rey. Bueno, un gran retorno a tu casa y gracias por todos los que me saludaron, chao, chao.
0: Bueno, reina, muchas gracias también por el saludo. El Mogambo, un año más. ¿Cómo no? No, por ahora está todo tranquilo, no hay tormenta. No voy a apagar por las dudas, no. En todo caso, si se levanta tormenta, vengo. Vengo a la radio a apagar, no me quedo durmiendo. Vengo. Vengo a la radio, sí, señor. Si hay tormenta, vengo. Vengo y apago y protejo los equipos. No sigo durmiendo. Vengo y apago todo, sí, señor. Está reina, muchas gracias. Bueno, ahora antes de ir allá, había sonado José Luis Urritmo. Teresita quería escuchar un poquito de Cuarteto Imperial. Vamos, vamos arriba.

Bueno, por acá me llamó recientemente Nelly Massa. Gracias a Nelly también, que compró el numerito, que también ya lo abonó. Estaba pidiendo de Isabel Pantoja.

agendame, ahora ya te paso mi número, ¿está? Vamos entonces con el temita de Isabel Pantoja y después con la charanga más charanga, sonido Cotopaxi. Bueno, lo que tengo a mano primero es la charanga más charanga, sonido Cotopaxi, y después sí, Nelly, para vos. De la ciudad de Minas, barrio, barrio, barrio, la...

0: Bueno, esta es la gran banda Sonido Caracol.
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0: Pero Wilmar Peña quería algo de la charanga, más charanga, Sonido Cotopaxi. Acá tengo que no queden huellas que no.
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0: Y después le voy a pasar otro más.
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0: Atrás de este, el clásico tema de la charanga, más charanga, Agüita de Azúcar. Para la gente ahí de las Acacias, en Palme Olmo, un saludo grande ahí. Están sobre la ruta 8, cerquita a la rotonda de Salinas.
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0: en el alma, la voz del Monito Correa cuando estaba en la charanga, Sonido Cotopaxi.

0: Con esta agüita de azúcar, dice que se unió allí en la casa de Wilmar. Se unió Luis y la señora. Bueno, Luisito, póngale baile ahí nomás. Con la charanga, más charanga, sonido Cotopaxi. Bueno, con la discoteca de todos los tiempos.
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0: Por ahí entonces, en las Acacias, qué lindo lugar, ¿eh?
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0: Gracias, Wilmar, y gracias a la familia que está por ahí toda reunida, ¿eh? Esperemos entonces. Esperemos andar por ahí pronto. Así, de esta manera, compartiendo estas canciones para que bailen, disfruten. Agüita de azúcar, la charanga, más charanga, sonido Cotopaxi.

Bueno, así le compartí algunos temitas de la charanga más charanga engañadora, sonido Cotopaxi. Y esto es a mujer. Bueno, ahora voy a saludar, voy a complacer a Nelly Massa de la ciudad de Minas, que también me pidió. De Isabel Pantoja, a ver cómo es.

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0: Bueno, son las 22 horas y 55 minutos. Hoy también le vamos a dar como anoche hasta la hora 23, 10 minutos.
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0: Porque claro, no han salido ninguna de las buenas románticas, che.
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0: Esto es Sonido Cariné, esta gran banda de The Paysandú. Estaba antes, que ahora no está más.
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0: Vamos a compartir este enganchadito de Sonido Cariné.
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0: Rosa lo sabe, entre otros.
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0: Para que sigan disfrutando hasta la hora 23, 10 minutos.
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0: Después quedará la buena música que estaba armando.

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1: Bueno, ahora es Mari la Dulce.
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1: Prácticamente, bueno, dos canciones más de Parandel final. 23.5 minutos. Acá me dice la reina, buenas noches. Rey de la cumbia, hasta el sábado, hasta mañana. A la pachanga mañana, buena jornada. Chau, chau. Bueno, a la familia de Universo 91.7 me dice la reina, muchas gracias. Un saludo, deja la reina del camino y grita también para ti, reina. Sabes que todos te quieren acá, ¿eh?
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0: Muy bien, esta es la charanga con más sabor de Uruguay. Los compadres con la voz de Alfonsito. Últimas grabaciones que hizo esta gran charanga ahí de Ruta 11.
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0: De la chinchilla que comanda, que comandaba y sigue siendo el dueño, ¿verdad?
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0: el amigo Walter Trujillo, que con este cantante de la zona es Alfonsito.
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0: un pasaje por Pantera también,
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0: Qué lindo, qué lindo la charanga con más sabor de Uruguay. Un saludo grande para el nenito, mi vecino, que va a estar escuchando, el nenito.
2: Muchachos, muchachos.
0: Muchachos, muchachos. Ya, bueno, vaya.

lindo, qué lindo, qué lindo, La voz del canarito, la colcha, la que le regalaron. Otra vez que tengo frío, hoy no está frío, está lindo, Vamos con otra, Ay, dame la cotorrita, dame la cotorrita por acá. Ahora sí, vamos a ver qué tenemos más por acá.

0: No hace falta el vino de una copa de más, me dice por acá Wilmar Peña.
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0: Estaba solicitando por acá con cariño, esta copa de más. Bueno, que la disfruten. Voy con esta copa de más y uno más para ustedes. Si me quieren pedir otro, les doy el tiempo para que sigan disfrutando allí en Empalme Olmos. En Las Acacias. Saludo grande para toda la barra por ahí. La gran banda Sonido Caracol cuando estaba el Chacho.
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0: Esto que te cuenta y te dice, una copa de más. Buen tema, ¿eh?

Una copa de más, uno más, un temita más, un temita más y uno más. Porque acá me dice el amigo Douglas, me manda acá unos rayos láser. Me pone por acá, Ray, pasame algún temita de bandido. Están buenas las cumbias. Bueno, acá tengo bandido. Después te voy a pasar otro temita más antes que me vaya. Este y uno más. Y otra banda que era hermana de bandido. De los tímidos que sé que te va a gustar. O de Willy Campero. Voy a ver, voy a ver. Voy a ver por cuál me vuelco. Si Willy Campero o los tímidos. Buen tema. Este es de bandidos. Esto que dice Yo la amo.

Por acá me dice Wilmar Peña, la tanga chiquitita. Bueno, me despido con la tanga chiquitita. Se va a estar saliendo ahora, pero no se vaya que la música continúa, ¿eh? Mañana volveré nuevamente.

0: mañana se levantan con un sí grandote, que para decir no hay tiempo, ¿eh? Pasen lindo con los pies en la tierra y la voz en el aire. Los acompañé cuando son exactamente 23 horas 22 minutos.
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0: La tanga chiquitita. Será hasta mañana, Dios mediante, que pasen lindo, no se vayan, no se muevan. Hay buenas cumbias para salir ahora, ¿eh?

otras muy, pero muy buenas y calurosas noches. Jorge Daniel Rey, la cumbia, MTL, MTL cumbia, Rey, que están espectaculares esas cumbias, Rey. Espectaculares, explotado este viernes, el cuerpo lo sabe, Rey. Más explotado que nunca, la verdad, espectacular. La verdad, en esta noche de calor, Rey. Bueno, muy buenas esas cumbias, te seguimos en sintonía acompañándote, Rey. Y bueno, para pedirte el último temita de esta noche por hoy, te voy a pedir el tema de Bandido Maestra, que ese temita hace mucho que no lo escucho, para darle más y más volumen porque explota la más escuchada de la región, como dice Ángel Martínez, con el pum bien arriba.

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0: marciano.
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0: Oh, man.
2: Muy, pero muy buenas tardes para todos aquellos que nos están escuchando un programa más, Espacio de Por Vida. Estás escuchando por Universo Radio Montes, FM 91.7. Buenas tardes, Eri, ¿cómo estás tú?
3: Buenas tardes, Pablo, ¿cómo estás? ¿Cómo están todos los oyentes? Bueno, pasado por agua se diría, ¿no? Llovió.
2: Acá llovió agua de ayer. Ayer llovió, viernes, Montevideo. Y hoy también, y parece que de noche llovió bastante porque pareció todo agua por todos lados.
3: Sí, por acá también, pero pareciera que lo mismo. Ahora en este momento acá está tranquilo, no llueve, pero la noche sí se largó un chaparrón bastante fuerte.
2: Bueno, pero acelga y lechuga hay por todos lados, y bien verde, y espinaca también,
3: ¿eh? Hay que aprovechar, ¿no? Ahora.
2: Hay que aprovechar a comer verdura, entonces, ¿eh? Vamos arriba.
3: Está bien, muy bien, Pablo.
2: Y está en buen precio, ¿eh?
3: Sí. Bueno, hoy tuvimos...
2: Bueno.
3: Sí, decime.
2: Sí, contanos un poco de la escuela de Más Allá del Gol.
3: Bueno, hoy tuvimos escuelita. No se presentaron mucho, evidentemente, por el clima. Lo tuvimos que hacer en el salón ahí de la iglesia. Por una cuestión del clima, evidentemente. Pero bueno, aparecieron dos chicos. Jugamos algunos juegos de mesa. Compartimos... algo para comer, nos habían regalado desde Rausa chorizos y demás, entonces aprovechamos y compartimos y bueno, se disfrutó con los gurises y proyectamos, ya estábamos viendo qué diseño hacer a la camiseta de competencia de la escuelita de fútbol Más Allá del Gol, así que estamos muy entusiasmados porque en octubre vamos a participar de nuestro primer torneo, nuestra primera Copa de Por Vida que se va a desarrollar acá en Uruguay. Donde trataremos o buscamos que participen todas las escuelas deportivas de Por Vida. Recordar que tenemos, bueno, hay dos en Rocha, dos en Canelones, una en Montevideo, una en Río Negro, una en Florida, y ahora está abriendo una en Paysandú. Así que hay que ver si también se suma esa al torneo que se va a estar desarrollando en octubre.
2: Che, se ve que te estuviste moviendo, qué belleza,
3: Vos sabés que mucho fue el año pasado que nos movimos, este año estamos más, digamos, encarando lo que es la construcción y el inicio de las escuelas deportivas. También tenemos pendiente otra más ahí en Montevideo, por comenzar ahí en Bellavista, ¿verdad? Vos conocés muy bien, de la mano de Tommy, de Tomás, que estuvo el año pasado todo el año ayudando y acompañándonos acá en la escuelita deportiva Más Allá del Gol, y este año se toma el desafío de comenzar algo nuevo también en Montevideo.
2: Muy bien, así que tendríamos dos escuelas acá en Montevideo, esa es la idea.
3: Dos en Montevideo, ¿no? Ya serían dos en Rocha, dos en Canelones, falta otra más en Florida, otra más en Río Negro, pero poco a poco, hay que dar tiempo ahí y empezar poco a poco.
2: Lo importante es que se vayan plantando y bueno, y que dé fruto, ¿no? Que realmente se pueda también disfrutar de esas escuelas, ¿no? En cada lugar, ¿no?
3: Exactamente.
2: Y que haya un crecimiento, lo más importante. Sí. Y bueno. Vamos arriba, eso está bueno.
3: Vos sabés que...
2: Eso alienta e incentiva. Sí.
3: El sábado, el pasado sábado que estuvimos grabado acá en la radio fue por el motivo que nosotros estuvimos en Río Negro, en Colonia Gartenthal, y ellos desarrollaron una escuelita de fútbol los días viernes en Tres Quintas, el pueblito enfrente a su colonia. Y realmente, muchos gurises, 20 y pico de gurises había, convocados solo de ese pueblito, entrenando, disfrutando, compartiendo, y eso también motiva, ¿no? Y ellos están muy entusiasmados de poder tener instancias de compartir con otros, conocer a los de Monte, conocer a los de Toledo, a los de Rocha, y etcétera, ¿no? Así que bueno, realmente se está desarrollando algo lindo allí en Tres Quintas.
2: Muy bueno, muy bueno. ¿Eso dónde queda, Eric?
3: Río Negro, es pasando Yung, casi llegando a media hora de Paysandú, digamos, por ruta
2: 3. Estamos hablando casi 400 kilómetros.
3: Sí, más o menos 390 y algo kilómetros, sí, de acá.
2: Qué belleza. Me vas a acordar cuando iba a Yung, por trabajo, ¿no?
3: Largo el viaje, ¿no?
2: Y bueno, vamos arriba.
3: Muy bien. Bueno, Pablo, comentale a la gente por dónde nos puede encontrar o por dónde se puede comunicar con nosotros.
2: Sí, hoy te puede estar comunicando al 098-218-496. Recuerda que estás escuchando Universo Radio Montes FM 91.7 y puedes mandar un mensaje al 098-218-496
0: a ver si estás del otro lado receptor, si te acordaste que el programa empezaba a las 14 horas, que acá estamos con Espacio de Por Vida.
3: Muy bien, Pablo, empezamos con la información deportiva, ¿te parece?
0: Sí, claro que sí, contanos.
3: Bueno, se está disputando la última fecha, la fecha 7 del torneo intermedio, este torneo corto que se vio, digamos, interrumpido por el Mundial, y ahora se estaba finalizando estas últimas fechas. Bueno, este fin de semana se va a estar disputando la última fecha, que es la fecha número 7. Peñarol, el día de hoy, a las 18:30 horas, va a estar enfrentando a Cerro Largo. Y este es un partido clave, que luego vamos a ver cuando repasemos la tabla de posiciones. Luego tenemos el día de mañana, Racing Boston River, a las 12 del mediodía. Central Español Liverpool, a las 3 de la tarde. Y Defensor Cerro, a las 7 de la tarde. Eso por el grupo A. Grupo B, que ya se disputaron algunos partidos de la fecha 7, de esta última fecha. Montevideo City Torque cayó derrotado 2-0 frente a Wanderers. Wanderers que ya logra el primer puesto y el pasaje a la final, ¿verdad? Porque el primero de cada grupo pasa a una final de este torneo y ahí es un mano a mano, ¿verdad? De un partido único, donde el ganador se queda con la copa del torneo intermedio, ¿no? Wanderers ya se queda con el primer lugar del grupo B, por lo cual accede a la siguiente fase, a la fase final.
0: Está bien.
3: Albion también de local cayó derrotado 2-0 frente a Danubio este mediodía. Luego tenemos para finalizar el día de hoy Deportivo Maldonado, Juventud de las Piedras a las 3 de la tarde y el día de mañana Nacional Progreso a las 18:30 horas. Ahora sí, vamos a la tabla de posiciones. Vamos a empezar por el grupo B, que ya está definido. Que te decía, Pablo, sí. Wander quedó primero con 15 puntos, por lo cual eso le da el pase a la final, a esta final del torneo intermedio. Quedó segundo Montevideo City Torque, con una gran campaña. Tercero Deportivo Maldonado con 11, City Torque tenía 12. Nacional 10, Juventud 7, Progreso 6, Albion 5 y último Danubio con 3 puntos. En el grupo A, el partido clave que te comenté que se va a estar disputando el día de hoy, Peñarol Cerro Largo, sí. ¿Por qué? Porque Peñarol tiene 13 puntos y Cerro Largo tiene 11 puntos. Es decir, que si Cerro Largo gana, es el que pasa a la final de este torneo intermedio. Si Peñarol gana o empata, es quien pasa a la siguiente fase y enfrentará a Wanderers, ¿verdad? Así que un partido clave en la última fecha. Qué bien que quedó, ¿no? Que los dos que se estén disputando el primer y segundo puesto en la última fecha se tengan que enfrentar.
0: Sí, la verdad que es muy bueno.
3: Luego tenemos tercero a Liverpool con 8, Central Español también y Cerro también con 8, Racing 7, Boston River con 5 y Defensor con 3. Qué casualidad esto de Defensor, 3 puntos último, y su clásico rival en el grupo B, Danubio, último con 3 puntos también. Un torneo parejo, para mal, ¿no? De tanto de Defensor como de Danubio en este torneo intermedio. Muy bien. Bueno, repasando las tablas, ahora nos vamos a meter un poco lo que es Nacional y lo que fue el partido de Nacional frente a Tigre de Argentina por Copa Sudamericana. Recordemos que el partido de ida en Montevideo, Nacional cayó derrotado 3-0 frente a Tigre de Argentina, que es un equipo que no es de los considerados grandes de Argentina, ¿no? Pero es un equipo, los equipos argentinos siempre son competitivos. Y bueno, derrotó 3-0 a Nacional de visitante Tigre, ¿no? De Argentina. Y bueno, Nacional con ese conflicto interno de no encontrar el juego, de no encontrar los resultados, de cuestionar, de sacar jugadores, de poner jugadores. Bueno, fue a enfrentar a Argentina, a Tigre, y Nacional ganó. Ganó, pero no le alcanzó para pasar a la siguiente fase, a los octavos de final de la Copa Sudamericana, porque ganó 2-1 frente a Tigre, entonces quedó en un global de 4-2. Nacional por momentos había puesto 2-0, con el primer gol de Maxi Gómez a los 10 o 11 minutos más o menos del primer tiempo, a los 30 del primer tiempo también, gol de Maxi Silvera, y en el segundo tiempo no pudo convertir ese gol que empatara la serie, y a los 81 minutos aproximadamente en una contra, Tigre se queda mano a mano ahí con el arquero y un jugador de Tigre, y convierte el 2-1 y ya eso sentenció la llave y la fase de grupo, ¿no? Entonces, lamentablemente los equipos grandes de Uruguay fuera de copas internacionales, ya Peñarol había quedado de antemano, ¿no?
0: Sí, claro, entiendo.
3: Bueno, y ahora Este rival que enfrentó Nacional, que bueno, que se vio, se vieron las virtudes de Tigre, se vieron las falencias, se lo va a encontrar ahora Montevideo City Torque en los octavos de final. El equipo uruguayo, el miércoles 12 de agosto a las 7 de la tarde, va a estar enfrentando al equipo argentino, y vamos a ver si con esta información que este partido frente a Nacional de Tigre le da a Montevideo City Torque, le sirve para conseguir pasar de ronda en esta Copa Sudamericana.
0: Claro.
3: Montevideo City Torque, que ha hecho un gran torneo, que realmente desde la llegada de Marcelo Méndez ha estado en plena mejoría, en pleno crecimiento. Es un equipo muy competitivo, como nos tiene acostumbrados los equipos Marcelo Méndez. Recordamos que tuvimos en dos instancias al ayudante Marcelo Méndez, Leo López, por acá. Recuerdo en los comienzos que era pelear el hecho de permanecer en primera división, y no solo alcanzaron eso, sino también acceder a esta Copa Sudamericana, y que le ha ido tan bien en un grupo donde estaba Gremio de Porto Alegre. Montevideo City Torque se queda primero en esa fase de grupo y accede directamente a los octavos de final, salteando la fase de 16avos. Así que, bueno, de momento el único equipo uruguayo que permanece, que nos está representando, y que esperamos que haga un buen papel, ¿no? Siga haciendo un buen papel.
0: Sí, claro. Y sí, que siga, exactamente.
3: Los equipos realmente grandes, los que llamamos grandes, les está costando, realmente, hasta inclusive en el torneo local, no se está encontrando, le está costando desde el juego, desde el orden, tal vez como estructura, como instituciones, pero vamos a ver si mejora eso para la siguiente parte del torneo, ¿no? Para esta parte del clausura. Pero bueno, Peñarol ha hecho buenas incorporaciones, Nacional ha hecho varias también incorporaciones, y deberían estar en una mejor situación.
0: Sí, claro. Como es el fútbol, ¿no?
3: Sí, sí. Bueno,
0: contradictorio.
3: Sí, y bueno, realmente habla un poco de la actualidad y la realidad de nuestro fútbol uruguayo, ¿no? Que le está costando competir, que no hay capaz una competencia interna suficiente como para poder sacar alguna diferencia, o por lo menos estar a la altura a nivel internacional, ¿no? Hay varias cosas que mejorar a nivel de estructura competitiva, tal vez, y varios equipos también tienen que profesionalizarse más, ¿no? Que eso, si no, también baja el nivel del fútbol uruguayo.
0: Claro, y es lo que se puede estar viendo en este momento, ¿no?
3: Sí, así es. Bueno, Pablo, vamos a entrar a otra situación, saliendo del fútbol uruguayo y de los uruguayos. Te voy a leer un informe de Teis Sport, que dice: duro comunicado de la UEFA contra Gianni Infantino, el presidente de la FIFA, y se titula así: el fútbol no está en venta. Dice: la Unión Europea de Asociaciones de Fútbol fue lapidaria con el presidente de la FIFA luego de privatizar la gestión de las grandes competencias internacionales. No podemos seguir así, con secretos que se tramitan por la vía rápida, se leyó en la publicación oficial de la UEFA, ¿no? Y para contextualizar un poquito, la UEFA publicó un durísimo comunicado tras la decisión de la FIFA de retirar el proyecto impulsado por Gianni Infantino para crear una empresa que administrara los derechos comerciales de sus principales torneos y permitiera la entrada de inversores privados mediante la venta de una participación minoritaria, ¿no? Aunque celebró que la iniciativa fuera abandonada, la UEFA sostuvo que el problema va más allá del proyecto en sí. Acusó a la dirigencia de la FIFA de actuar con falta de transparencia, de elaborar la propuesta a puertas cerradas y de intentar avanzar sin consultar adecuadamente a las federaciones miembros. Además, afirmó que la actual conducción ha perdido la confianza de gran parte del fútbol mundial. El organismo europeo también reclamó una investigación y rendición de cuentas para determinar cómo se gestó la iniciativa, y pidió revisar los mecanismos de gobernanza de la FIFA para evitar que vuelva a repetirse una situación similar. La marcha atrás de Infantino se produjo después de que la propuesta encontrara una oposición casi unánime de la UEFA y de otras confederaciones, que incluso habían amenazado con boicotear las competiciones de la FIFA si el plan seguía adelante. Qué tremendo, ¿no?
0: Bueno, contanos un poquito, resumiendo un poquito lo que estás leyendo, para que los oyentes puedan entender.
3: Bueno, se habla de que, bueno, Gianni Infantino, el presidente de la FIFA, tomó decisiones de manera sin una democracia en sí, ¿no? Sino que quería privatizar ciertos torneos europeos que involucraba a la UEFA, a quien pusiera más dinero, ¿no? De alguna manera eso molestó a la UEFA, también por no ser parte de la decisión, pero a su vez por privatizar eso, ¿no? Y por empezar a hacer trámites o negocios.
0: ¿La UEFA qué viene a ser, Eric?
3: Es la unión de asociaciones de fútbol europeo, ¿no? La UEFA es quien gobierna todo el fútbol europeo, la FIFA es la entidad que controla todo el fútbol mundial, ¿no? De alguna manera, por decirlo así. Bueno, y la UEFA estaba en desacuerdo, y como estaba en desacuerdo y no compartía estos valores de gestionar, de negociar a puertas cerradas, de manera que no es transparente, como bien dice, la UEFA amenazó con sacar a todos sus equipos de las competencias FIFA, de prohibir que los equipos UEFA participen de competencias FIFA. Y convengamos que FIFA, en su gran parte, se sostiene por el fútbol europeo, ¿no? Más que el fútbol de América, de África, de Oceanía, ¿no? De Asia, sino que es el europeo, es el que gobierna más. Entonces, ahí el presidente de la FIFA dio un paso atrás, echó atrás ese proyecto, lo canceló, pero a su vez la UEFA no quedó ahí. Lo que dijo UEFA es, vamos a investigar y hay que rendir cuentas de cómo se hizo todo este proceso y por qué se hizo así.
0: Tremendo, ¿no?
3: Tremendo, y te hace mucho, te deja mucho que pensar, ¿no? Porque en su, de alguna manera UEFA está bajo el gobierno, de alguna manera decirlo, de FIFA, ¿no? Entonces UEFA de alguna manera debería someterse a lo que FIFA dicte, pero de manera democrática, ¿no? De manera legal y de manera transparente. UEFA se planta bajo su, digamos, gobernador o bajo su jefe o como quieramos llamar, para porque no se cumplen los valores que ellos comparten y que tal vez habían intereses que tampoco les llegaban a ellos. Entonces de alguna manera no sabemos qué pasó ahí, pero lo que sí es que ellos se mantuvieron firmes en lo que ellos pensaban, en lo que ellos creían, los valores que querían también y en la transparencia que buscaban. Entonces se pararon firme, ¿no? Qué importante eso.
0: Es como una denuncia, ¿no?
3: Sí.
0: Es como una denuncia.
3: Denuncia pública, haciendo, ¿no? Sí.
0: Pública, claro.
3: Bueno, la FIFA tiene fama de haber hecho negocios de manera un tanto raros, ¿no? Como por ejemplo, la designación de Qatar 2022, la designación como mundial, ¿no? Como sede mundialista, la designación de Arabia, de Arabia Saudita, la designación de Rusia 2018. Hay muchas cosas que no están claras.
0: No están claras, claro.
3: Y entonces que eso de alguna manera deja muchas cosas que entrever, ¿no? Si te pones a ver, las sedes que se han hecho últimamente fueron lugares donde había mucho capital también, ¿no? Se habla de compra de votos, se habla de presiones, ¿no? Se habla de negocios que se ven afectados o beneficiados terceros. Entonces, eso es lo que complica y ensucia el fútbol también. Y bueno, y UEFA lo que hizo es puso un freno a mano, ¿no?
0: Porque tiene me parece bien, porque tienen que dar credibilidad, si no la gente empieza a mirar para el costado. O sea, ya no empieza a tener desinterés por el fútbol.
3: Sí, es así.
0: Como, por lo menos en esa altura, ¿no? Que estamos hablando, ¿no? De la FIFA, ¿no?
3: Sí. Entonces, bueno, pero me hace pensar, ¿no? A veces, porque alguien tiene una jerarquía más que nosotros a nivel empresarial o lo que sea, y nos dice, hace tal cosa, ¿no? Hace tal cosa, y sabemos que está mal. ¿Qué postura tomar, no? Bueno, si no lo hago, me echa, o me suspende, y si lo hago, voy en contra de mis valores, ¿no? Ahí está la...
0: Sí, claro.
3: La situación.
0: Sí. Pero qué bueno que alguien pueda estar controlando eso también, ¿no? Eric.
3: Sí.
0: Es importante.
3: Sí.
0: Y otros están viendo. Y la gente tampoco es tonta, ¿no? Todos estamos viendo las cosas y, bueno, qué importante la transparencia, la integridad.
3: Sí.
0: Que eso es lo que le da valor a las cosas, vamos a decir, ¿no?
3: Sí. Y es importante. Por más que... Pasa que, claro, la FIFA tiene una manera de proceder que nunca pierde, siempre gana económicamente. ¿Por qué? Claro. Porque la FIFA no hace inversiones en los países donde se desarrolla el mundial, ¿no? O las competencias que quiera desarrollar. Es el país propio que se encarga de eso, pero la FIFA se ve beneficiada de los cobros de las entradas, de los patrocinadores. Entonces, hay todo un negocio detrás que está cada vez se ciega a la gente, y entonces empieza a actuar de manera que no está bien, ¿no? No yendo muy lejos, ya hay un grupo de una comisión directiva de FIFA de no hace mucho tiempo atrás que muchos fueron procesados por corrupción, ¿no? Entonces, de alguna manera ya tiene ciertos antecedentes FIFA, no estas personas a cargo, pero sí FIFA, ¿no?
0: Claro.
3: De actuar de manera corrupta.
0: Claro. Sí, sí, y el tema está que maneja mucho dinero.
3: ¿Viste? Sí, son millones de dólares, ¿no? Bueno, se habla de que en un mundial se puede recaudar hasta 6.000 millones de dólares, más o menos, algo así, ¿no?
0: Claro, es mucho dinero, muchísimo.
3: Es muchísimo. Sí, sí, sin duda. Pero bueno, importancia siempre mantenerse firme en los valores propios, ¿no? Que no nada nos corrompa en ese sentido de decir, bueno, hay un interés, hay un beneficio, voy a ir por ahí. Porque al final te traicionás a vos, traicionás tus valores y los que también en tu caso te inculcaron, ¿no?
0: Claro, exactamente. Y a veces, como tienen el poder para hacer las cosas, se creen que lo pueden hacer. Y no es así. Vos tenés que mantener una línea, tenés que mantener una integridad de que estás manejando dinero,
3: sí,
0: ¿tá? Pero que no es

0: No creo que ningún sueldito chico haya por ahí.
1: No, no creo que sea necesario.
0: Pero bueno, creo que el hombre, el ser humano, no es fácil y se tienta. Y bueno, el tema es mantenerse firme, como decíamos, en los valores, ¿no?
1: Es importante. La plata yo creo que marea mucho, ¿no?
0: Sí.
1: Y el mayor de los males dice que es el amor al dinero también.
0: Exactamente. El amor al dinero.
1: El amor al dinero te hace romper relaciones, te hace capaz corromperte, te hace...
0: Claro.
1: Hacer cosas malas también, entonces no...
0: Sí, porque el tener dinero no es el problema es el amor al dinero.
1: Sí, sí.
0: Entonces ahí empieza la codicia y, bueno, tantas cosas más, ¿no?
1: Sí.
0: Que destruye al hombre, y bueno, está, y estas cosas pasan. Pero bueno, menos mal que hay otro que siempre está para controlar o bueno, que estamos para marcar, ¿no? También, ahí. Sí,
1: así es.
0: Bueno, para que las cosas se hagan lo mejor posible, vamos,
1: sí, transparente y justo, ¿no?
0: Exactamente, lo más transparente. Eso. Y lo más justo posible. Exactamente.
1: Bueno, cambiando de tema, vamos a meternos un poco, sí, en lo que es la selección uruguaya y el nuevo, sí, entrenador. Tenemos nuevo entrenador que el 3 de agosto, en unos días,
0: sí,
1: va a asumir, que es Diego Forlán. Diego, ¿mirá?, Forlán va a ser el entrenador de la sub-20 y de los partidos de Uruguay. Que quedan por este año, ¿verdad?
0: Claro.
1: Así que bueno, te voy a leer un informe de Ovación que dice: es inminente la oficialización de la Asociación Uruguaya de Fútbol, o sea, la AUF, sobre el arribo de Forlán a la Selección Uruguaya Sub-20 y que además dirigirá los amistosos que le quedan en el año de la mayor. Por eso, el mejor jugador del Mundial 2010 terminó de conformar la vacante que tenía en su cuerpo técnico. Y no, no me llamó a mí, Pablo. No tuve chance.
0: ¿No te llamaron?
1: No tuve chance.
0: Para mí que se equivocaron de teléfono.
1: Se equivocaron. El número de teléfono.
0: No tenían el teléfono tuyo, Eric.
1: Bueno.
0: Ay,
1: dice, eran tres los candidatos que podían volverse el ayudante de campo del grupo de trabajo de Forlán. Pero el elegido fue Santiago Espasandín, que trabaja las formativas de Nacional. Los otros fueron Andrés, sí, Rodríguez, que se desarrolla su tarea en las juveniles de Defensor Sporting, y Diego Jaume, uh-huh, que se desempeña en las inferiores de Boston River. Se sabe que el cuerpo técnico del campeón de la Copa América 2011 contarán con un ex compañero, sí, que también supo levantar ese trofeo en Buenos Aires, como lo es Diego el Ruso Pérez, ¿no? Así que,
0: claro,
1: Forlán, el Ruso Pérez, Diego Jaume y Santiago Espasandín serán el cuerpo técnico que va a estar a cargo de la sub-20 y también va a hacerse cargo de estos partidos de la selección mayor. El lunes 3 de agosto, como te decía recién, Diego Forlán iniciará, sí, su ciclo como técnico de la selección uruguaya sub-20. A partir de ahí, la mirada estará puesta en el sudamericano de la categoría y Cachavacha, como le dicen, ya, sí, tiene su primera nómina de futbolistas para trabajar en el complejo celeste. ¿Querés saber cuáles son los jugadores sub-20 que tiene convocados Forlán para este primer entrenamiento?
0: Dale, vamos arriba.
1: Tenemos 27 jugadores y empezamos por Lucas Quimbo de Juventud, Felipe Ortiz de Deportivo Maldonado, Pablo Da Costa de Peñarol, Ian Colina de River, Pablo Cardoso de Danubio, Benjamín García de Montevideo City Torque, Mateo Caballero de Defensor Sporting, Rodrigo Alves de Peñarol, Yuri Oyarzo de Racing, Román Clemate de Nacional, Mateo Soria de Nacional, Tomás Yau de Montevideo City Torque, Germán Barbas, uh-huh, de Peñarol, Lautaro Ultra de Oriental de La Paz, Alexander Vázquez de Danubio, Facundo Martínez de Montevideo City Torque, Alan Torterolo de Defensor Sporting, Lautaro Navarro también de Defensor Sporting, Thiago Fernández de Racing, Ramiro Lechini de Montevideo City Torque, Nicolás Pérez de Montevideo, uh-huh, City Torque, Diego Abella de Defensor Sporting, Damián García de Danubio, Kevin Suárez de Defensor Sporting, Facundo Carámbula de Rentista, Luciano Rodríguez de Nacional, Ezequiel Amaro de Paysandú. Esos son los 27 convocados por Forlán y su cuerpo técnico para estos primer entrenamiento que comienza el 3 de agosto.
0: Así que ahora, el próximo lunes, la semana que viene.
1: Ya arranca. Y llama la atención a algunos jugadores de segunda división, ¿no? Como el jugador Ezequiel, sí, Amaro de Paysandú, hay alguno de Rentista también.

0: que nombramos recién. Realmente interesante cómo también prestan atención a jugadores de equipos que están en segunda división, ¿no?
1: Sí, está bueno, está bueno. Le están dando la oportunidad.
0: Sí, así es. Bueno, Pablo, te quiero decir un poco los números de Forlán como entrenador. Te voy a comentar. Forlán sí. dirigió dos equipos. Uno es Peñarol y el otro es Atenas de San Carlos, de Maldonado, ¿no? En sí. Peñarol estuvo... En Peñarol estuvo desde el 1 de enero del 2020 hasta el 31 de agosto del 2020. Fueron 243 días. Dirigió 12 partidos, en los cuales 4 ganó, 5 empató. Perdón. 4 ganó, 3 empató y 4 perdió. 11 partidos dirigió, perdón. En los cuales tenía 28 jugadores y tuvo una media de puntos de 1.36 por partido. Un punto. Por partido, básicamente, es lo que generó en su paso por Peñarol. Por Atenas de San Carlos estuvo 184 días, ahí sí dirigió 12 partidos, 4 ganó, 5 empató y 3 perdió, 27 jugadores a cargo tuvo y una media de 1.42 puntos por partido. Más o menos igual, ¿no? Que lo que como le fue a Peñarol. Tuvo varias pocas victorias y muchos empates y creo que derrotas también. No son buenas las estadísticas en sí, pero bueno, vamos a ver si puede plasmar lo que él quiere. Capaz que en selección le va mejor como su manera de trabajar y demás. Así que claro. Vamos a ver si le va bien, ¿no?
1: Y bueno, esperemos que sí.
0: Ojalá que sí. Y bueno, si le va bien, capaz que inclusive queda como entrenador, ¿no? De la primera de la selección.
1: Y bueno, todo un desafío para él, ¿no? No es poca cosa.
0: Sin duda que es un desafío que es grande, que bueno, que de momento no ha tenido la experiencia suficiente, creo yo, o bueno, capaz que ha tenido, pero no los resultados suficientes. Vamos a ver si la selección puede encontrar o plasmar esas ideas, ¿no?
1: Y sí, claro, capaz que con unos añitos más, como tiene, capaz que anda mejor.
0: Vamos a ver, sí, vamos a ver ahí. ¿Cómo le va?
1: Con más experiencia.
0: Con más experiencia, ¿no? Sin duda que sí. Bueno, Pablo, ¿te parece si hacemos una pausa musical y después volvemos?
1: Sí, claro que sí.
0: ¿Con el programa?
1: Impecable.
0: Bueno, vamos a una pausa y ya volvemos.

0: Bueno, continuamos con el programa Espacio de Por Vida. 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
1: Muy bien, Pablo. Seguimos con el programa. Hoy tenemos un invitado especial también con nosotros. Un amigo.
0: Wow, qué bueno.
1: Bueno, vamos a dejar que él se presente. Él es Benito Epp. Bienvenido, Benito, ¿cómo estás?
2: Hola, ¿cómo andan? Sí, estoy alegre de estar acá con el Espacio de Por Vida. Y bueno, sí, yo vengo de Alemania, pero ahora estoy viviendo ya hace 9 años casi.
1: Capaz vamos a cambiar de micrófono al 3, ahora sí. A ver, que tenemos ahí una situación, vamos a ver si podemos resolver. Estamos habilitando ahí el otro.
2: Bueno,
1: ahora sí.
2: Sí, bueno.
0: Ahora sí, ahora sí te escuchamos, Benito. Sí. Buenas tardes. Hola. Qué alegría escuchar tu voz.
2: Qué lindo. Sí, estoy muy alegre de estar acá en Espacio de Por Vida. Y bueno, sí, yo vengo de Alemania y ahora ya hace 15 años igual que estamos acá en Uruguay. Y por eso, bueno, también puedo hablar español. Y bueno, sí, estoy muy alegre de estar acá con ustedes y bueno, vamos a ver lo que vamos a hablar.
1: ¿Vos cuántos años tenés, Benito?
2: Sí, yo tengo 17 años y sí.
1: O sea que 15 años, o sea, más uruguayo que,
2: sí, claro.
1: Que el mate.
2: Sí, más. Sí, claro. Y mate tenemos acá también, sí.
1: Sí, trajo su mate, se termo su mate, así que...
0: Ah, bueno, está hecho en uruguayo, ya sí. Está.
1: Sí, sí. Bueno, Benito, contanos un poquito... ¿cómo llegaste a Uruguay y cómo te has sentido? Bueno, y también el monte, ¿no? Porque tu primera escala no fue acá.
2: Bueno, cierto, sí. Estaba 7 años en Montevideo, en Paso de la Arena, por ahí, donde también conocí a Eric y a su familia y todo, ¿no? Y bueno, sí, mis padres son misioneros acá en Uruguay y bueno, sentimos de Dios que tenemos que ir acá hacia Uruguay. Y bueno, estamos también muy alegres de estar acá, no solo porque vemos el obrar de Dios, sino también la gente acá en Uruguay son diferente que en Alemania.
1: ¿Te sentís cómodo? ¿Te sentís querido? No,
2: sí, está muy lindo. Y bueno, llegamos a Montes también con la petición a Dios, como que ¿qué tenemos que hacer? Y Dios nos dijo que tenemos que venir hacia acá.
1: Bien, así que Montes, ¿llegaste con qué edad llegaste más o menos acá a Montes?
2: Más o menos, y 10, 9 años.
1: O sea, chiquito. Sí, ¿hiciste la escuela acá?
2: Escuela sí, hice... Sí, toda mi escuela hice acá, casi.
1: Sí.
2: Sí, sí.
1: Casi. Bien, bien. Y bueno, ¿cuál es tu vínculo con el deporte? ¿Siempre te gustó el deporte? ¿Hay un deporte que te guste más que otro?
2: Sí, bueno, deporte, cuando era chico siempre jugábamos al fútbol en la cancha, teníamos... al lado de nuestra casa una cancha, y no era nuestra, pero sí, jugábamos siempre, yo era casi siempre el más chico, era bien difícil jugar contra esos gigantes, pero bueno, la llevamos, y no, siempre con el deporte, siempre había, con todo el deporte me gustaba, fútbol me gustaba, ahora más el voleibol, pero bueno, dos cosas, pero hay diferentes deportes que siempre... En el liceo que hice, básquetbol y otras cosas, que en general me gusta el deporte, sí.
1: Pablo, le comento a los oyentes, Benito fue parte de la escuela de fútbol que tuvimos en Paso de la Arena, nuestra primera escuelita de fútbol, en la cual yo pude estar ahí colaborando, y Benito con 6 sí. años tal vez, o 7 sí. años, 6 años, así que bueno... Realmente, bueno, quería saber también cuál fue tu experiencia de ese paso por la escuelita de fútbol, si te acordás de algo.
2: No me acuerdo mucho de los años, pero no, yo me acuerdo que mi hermano más iba, yo iba como porque era el más chico, no siempre iba, creo, bueno, sí, y pero no, fue lindo, sí, fue muy, sí, me gustó también jugar entonces ahí. Con la banda fue perfecto, sí. Sí, fue lindo.
1: ¿Pablo?
0: Así que lo conocés de hace unos cuantos años, Abelito.
1: De chiquito, sí, de chiquito. Bueno, fue parte de la escuelita de fútbol de Paso de Arena. También fue parte de la primera escuelita de fútbol que llegamos acá
2: en Monte,
1: sí. Hace como 9 años por lo menos.
2: Sí, más o menos.
1: También estaba Benito ahí en la escuelita.
0: ¿Y juega bien o más o menos?
1: Bien, es rápido, es un jugador muy rápido.
2: Sí, ahora también.
0: ¿Y de qué le gusta jugar?
2: Bueno, me gusta jugar más de lateral, también por la velocidad, pero ahora ya me preguntaron, Rausa me preguntó si no podría jugar, y ahora capaz voy a jugar, empezar en Rausa, y voy a jugar como defensa.
1: Así que bueno, va, él da una mano donde se necesite, ¿no?
2: Sí, eso mismo. Ya jugué como portero y todo.
1: Arquero, pasó por todos lados.
0: Ah, ¿y sigue corriendo como antes o más o menos ahí?
1: Más o no.
2: Sí, un poquito. En Alemania, porque hace poco estuve en Alemania y no hice mucho fútbol, pero igual mi corazón late todavía para el fútbol.
1: Sí, pero el vóley, siempre se habla, Pablo, de que los jugadores deberían ser bastante... digamos que tengan una gama de conocimiento de varios deportes, porque cada deporte desarrolla algo distinto a nivel, digamos, de biológico, ¿no? Entonces,
0: ah, mira.
1: Bueno, por ejemplo, el vóley que ahora desarrollaba Benito, seguramente ha mejorado mucho el salto el doble tiempo en el salto, capaz que ahora cabecear va mejor. Entonces siempre se dice, bueno, si jugás varios deportes, después te especificás en uno, vas a ser muy bueno en ese deporte que vas a hacer después.
2: Mira, vamos a ver.
0: Ah, bueno, una pregunta para Benito. Allá en Alemania, en el liceo, ¿hacen deporte? ¿Cómo es la cosa?
2: Ahí va. Sí, hay deporte. En el año donde yo estuve, teníamos un medio año tema de atletismo. Hicimos, corrida rápida, velocidad, 100 metros, salto largo hicimos y, bueno, también, 2.000 metros, 2 kilómetros hicimos también para... Y después el otro medio año hicimos voleibol y teníamos también al fin de año un torneo. Lástimamente no lo ganamos, pero fue muy lindo. Pero sí, bueno, pasas qué cosas, ¿no?
1: Pasas qué cosas. Muy bien. Bueno, ¿y cómo te sentiste? Bueno, vos dijiste un año y medio allá en Alemania, ¿verdad?
2: Sí.
1: Estuviste entrenando voleibol, ¿no? ¿Qué le encontrás al voleibol de entretenido? ¿Qué es lo que más te gusta del voleibol?
2: Bueno, vóley vino a mi vida en los Juegos de Por Vida Nacionales acá en Montes. Bueno, jugábamos al vóley y bueno, habían esos juegos deportivos. Y bueno, ahí empezó como todo que me gustó más el voleibol. Pero bueno, en ese año y medio estaba en Alemania, ¿no? Y ahí estuve también en un club. Y estaba entrenando, también teníamos juegos. En partidos, digo, y bueno, sí, no sé, lo que más me gusta es de voleibol, que no sé, no me gusta correr, pero como que en el voleibol no hay que correr tanto, pero no sé qué es mejor que el fútbol. En verdad tengo las dos cosas, me gustan. Es como que, bueno, el voleibol me gusta más, pero no sé por qué. Es así.
1: Y bueno, capaz pero... que a mí yo jugué poco al vóley en la UTO Deporte, donde hice el curso ahí. Hacíamos varios deportes, entre esos uno de los de vóley. Realmente es un deporte muy lindo. Claro, no hay contacto porque estás dividido, ¿no? Por la red,
0: claro.
1: Pero es un lindo deporte, entretenido. Y si se sabe jugar bien, es muy entretenido.
0: Sí. Sí, yo recuerdo cuando íbamos al este. Y bueno, jugábamos al voleibol en la playa, ¿no? En la arena.
1: ¡Buah!
0: Está muy bueno.
1: Pierna eso. Cansa.
2: Sí.
0: Pero muy divertido para juntar a la gente y compartir un tiempo, ¿no? Está muy bueno.
1: Sí, así es. Sí, sí.
0: Lindo deporte.
1: Sí, es lindo deporte. Bueno, Benito, contanos un poquito del... ¿miraste fútbol alemán? ¿Mirás fútbol alemán? ¿Te gusta algún equipo de allá?
2: Fútbol alemán es bastante lindo, me gusta mucho y todavía, bueno, ahora no empezó todavía los partidos, pero cuando van a empezar voy a mirar de vuelta de acá, de Uruguay. Y bueno, sí, miré, y bueno, no tengo un cuadro favorito, sin ser Bielefeld, que es donde yo nací también y donde vivíamos también en Alemania, está ahora en la tercera división, pero ya estuvo en la primera, y jugó también contra Bayern y Dortmund, los más grandes que también acá en Uruguay o en Sudamérica se conoce.
1: ¿Llegaste a ver esos partidos o no? En esa época no.
2: Ver en el estadio no, pero...
1: No digo, pero era...
2: Como ver,
1: por la tele y
2: sí,
1: eso.
2: Sí, por la tele, sí, algunas veces. Más cuando había Copa de Alemania, que bueno, ahí sí se veían casi todos los partidos, sí. Sí, mira. Sí.
1: Bielefeld, así que para ubicar a la gente, ¿dónde es que ha ubicado? ¿Es un club grande, un club chiquito? ¿Cómo es?
2: Es una ciudad, como si saben un poquito de Alemania, que es al lado, a la izquierda, es... bueno, sur, no sé, bueno, no sé bien, pero una hora de Dortmund y una hora de Köln es la mitad más o menos, son, es más hacia el oeste.
1: Köln es del equipo de Colonia, que se llama.
2: Sí, Colonia, ¿verdad? Sí, eso mismo, sí, Colonia.
1: Bien, sí. Ahí jugó Podolski, me acuerdo,
2: sí,
1: por eso.
2: Podolski, sí.
1: Y de Borussia Dortmund tuviste cierta simpatía en algún momento, ¿no?
2: ¿Cierto? Sí, por mi hermano más, porque mi hermano decía que, bueno, le gustaba mucho más el Dortmund y yo dije, bueno, voy a copiarle, ¿no?
1: Voy a seguir los pasos.
2: Sí.
1: Amarillo y negro.
2: Sí.
1: Pablo, y a la gente, a los oyentes, Benito es parte de la escuelita de fútbol ahora, más allá del gol, él está colaborando también. Pues, recordemos, qué está bueno. Mateo Delgado, que es también... Ahí el entrenador, estoy colaborando yo y ahora Benito también se sumó. Así que de esta manera también puedo conocerlo un poco más a él, y bueno, saber quién está atrás de la escuelita también, ¿no? Creemos que es importante. Benito, ¿cómo ves eso de la escuelita? Vos te incorporaste recién ahora, ¿cómo la ves a los chicos? ¿Cómo se desarrollan los entrenamientos?
2: Sí, me parece muy genial eso de hacer fútbol en cada ciudad, en cada pueblo. Y fútbol es un lindo deporte y me gusta lo que hace De Por Vida también acá en Uruguay, que ya lo vi en Paraguay, que también Eric contó porque él estuvo ahí. Y bueno, sí, está lindo ver a los chicos jugar al fútbol y ver como también esa alegría para el torneo también ahora en De Por Vida, Copa De Por Vida también va a ser. Y es como un torneo chiquito, pero no, excelente. Y me gusta también como, sí, en cada cosa que tiene el fútbol también se puede ver lo que hay un propósito. Y también ver ese deporte es también importante para la vida cotidiana. Sí, y bueno, sí, eso mismo.
1: Bien, excelente, excelente. Bueno, vamos a meternos un poco en lo que es mundial. Pablo, ¿te parece? Vamos a consultarle a Benito. Benito, primero, bueno, ¿qué expectativas tenías de Alemania? Y después, ¿cuál fue la realidad que pudiste ver de la selección?
2: Bueno, primeramente Alemania tenía buen cuadro. Y Alemania, sí, los alemanes también decían, bueno, ahora no vamos a ganar el Mundial. Primero tenían todos, bueno, malas expectativas para Alemania. Aunque teníamos un buen cuadro. Pero en el primer en la primera fecha jugamos contra Curazao,
1: sí.
2: Y ahí ganamos 7-1. Fue como en 2010 contra... ¿Fue 2010? No, fue 14. Contra, sí, Brasil,
1: contra Brasil, 2014.
2: Que ganamos también 7-1, ¿no? Y bueno, habían algunos chistes y todo, pero bueno, eso no hay que seguirlo. Pero bueno, Alemania... En ese momento dijeron, bueno, capaz que sí ganamos el Mundial, ¿no? Y para mí que se engrandecieron mucho y pensaron que ahora son los reyes del Mundial y van a ganar todo. Y bueno, se engrandecieron mucho y creo que no. Habían como jugaron contra Ecuador y dijeron, bueno, Ecuador quién es, y Ecuador tiene un buen equipo.
1: Sí, sí.
2: Y para mí que no hay que dejarlo así, que bueno, Ecuador, que
1: menospreciar.
2: Claro, sí, eso mismo. Y por eso pienso que Alemania podría llegar capaz un poquito más adelante, pero no usaron también el equipo, había también muchos problemas y bueno, sí, es así.
1: Y ahí terminó con Paraguay.
2: Contra Paraguay, exactamente, sí. En penales, ¿no?
1: En penales, sí.
2: Fue también... Sí. El portero de Paraguay,
1: Muy bueno.
2: Atajó, sí.
1: Bueno,
2: igual en un momento pensábamos que igual en los penales ganaríamos porque Neuer después atajó todos los penales.
1: Sí, ¿no? Es verdad.
2: Yo me acuerdo, estaba en el living con mi hermano y con su esposa. Y estábamos ya, dijimos, bueno, Alemania perdió y después atajó todo. Y
1: dijo,
2: oh, capaz que sí. Fue muy, muy, sí, nervioso estábamos, pero bueno. Sí, Paraguay ganó bien, creo.
1: Justo.
2: Que sí,
1: fue justo. Bueno, y bueno, justo tu hermana está en Paraguay y vivió todo lo que es,
2: sí.
1: Lo que fue la victoria paraguaya hacia Alemania, ¿no? Sí. ¿Qué te contó de eso?
2: Sí, ella dijo que, pa, vio una locura. Y al día siguiente ni habían clases, ya hicieron feriado para todo Paraguay, porque fue tan un logro para Paraguay. Fue también,
1: histórico.
2: Sí, histórico.
1: Qué tremendo, ¿eh, Pablo? Una victoria de sí, esa porque es feriado nacional. Tremendo, ¿eh?
3: Sí, la verdad que sí. Y él estando allá en Alemania, ¿no? Porque estaba viéndolo de allá.
1: Sí, es verdad. ¿No? ¿Cómo se vivió ahí el resultado post-derrota ahí en Alemania?
2: ¿Sabes qué? En mi clase yo estaba diciendo que Uruguay podría llegar como a la semifinal y eso, ¿no? Y me estaban ¿cómo se llama?
1: Burlando,
2: y sí, y todo eso. Y ahora yo les burlé que Alemania perdió contra Paraguay. Sí, fue para mí como también algo bueno que Alemania perdió, aunque soy alemán. Pero sí, yo decía que Uruguay es un buen equipo y ellos dijeron, ah, ¿quién es Uruguay? ¿No? Todo eso. Pero bueno, sí.
1: Mirá, interesante. Bueno, hubieron varias situaciones de Alemania en la cual está involucrado Mecha, creo que Jonathan Tah, sí. Y no sé si alguno más, que al finalizar el partido se juntaban con los rivales y en el círculo central oraban y demás. ¿Cómo viste esa situación ahí?
2: No, fue muy lindo y también impactó en grandeza de toda Alemania. Que sí, para mí fue muy lindo, de Mecha también, que lo testifique tan grandemente. Y bueno, también de Tah, que no lo sabía que era cristiano o que sí. Y bueno, es lindo y generalmente en todo el mundial había y visto eso y fue muy lindo para mí también ver eso. Que el mundial, este mundial fue algo especial, sí.
1: Fue interesante, sí. ¿No? Pablo, una última pregunta o algo para Benito.
3: Una pregunta. ¿El básquetbol allá en Alemania
1: es fuerte?
2: ¿El básquetbol?
3: El deporte de básquetbol.
2: Sí, bueno, no he visto mucho básquetbol, pero escuché que ganó la Copa Mundial. No fue la Copa Mundial, no, creo que no. Pero fue la Copa de Europa.
1: De Europa.
2: Que ganó Alemania, que me sorprendí mucho. Y bueno, tenía uno en mi iglesia que jugaba al básquetbol. Y bueno. No he visto mucho básquetbol. Hicimos también el liceo básquetbol, pero fue el año anterior. Pero sí, son grandes. Sí, y por eso hay mucho futuro, hay mucho talento ahí en Alemania.
1: Mucha estatura.
2: Sí. Y creo que también va
3: a ser un deporte que. ¿Le gusta el básquetbol?
1: ¿Te gusta?
2: Sí, me gusta. Me gusta de todo el deporte. Hice también béisbol en Alemania.
1: Opa.
2: Entonces, de todo hice. Sí. Me gusta generalmente el deporte y creo que Alemania es un país que tiene muchos habitantes y creo que también en cada deporte que va a ser, capaz que sí serían buenos. También en básquetbol creo que van a tener también ahora en la Copa Mundial también van a tener, creo que chances, sí.
1: Qué bueno. Muy bien. Bueno, Benito, para ir cerrando este tiempo, el programa y la nota, sos joven, tenés 17 años, te gusta el deporte. ¿Qué consejo le da a aquel joven que esté escuchando este programa, Espacio de Por Vida?
2: Consejo, bueno, soy joven, entonces vamos a ver qué consejo que tengo. Si tenés una meta, si tenés una meta, seguí la meta y preguntá a Dios. Dios tiene los mejores planes y creo que si tenés una meta con el deporte o tenés un anhelo de hacer algo como ser jugador de fútbol, creo que no te rindas, seguí paso a paso. Son siempre pasos chiquitos que van a traer un logro grande, y creo que no hay que rendirse tan rápido y bueno, seguir adelante y bueno, sí, eso capaz que...
1: Excelente. Bueno, Pablo, ¿qué te pareció?
3: Muy bien, impecable. Excelente. Sensacional.
1: Bueno, Benito, muchas gracias por el tiempo, por haber venido, por haber traído el mate, compartir unos mates y una linda charla sobre el deporte y bueno, sobre su vida también. Y bueno,
3: Pablo, me alegra mucho también, me alegra mucho que esté compartiendo con ustedes y colaborando como Más Allá del Gol. Sí. Eso está muy bueno.
1: Sí, está ahí colaborando como profe, digamos. Ya los chicos le llaman
3: arriba.
1: Profe, ¿o no? Sí. Ya te llaman profe.
2: Claro.
3: No es poca cosa, ¿eh? Profe, sí. Se va, sí, para arriba, ¿eh? Más allá del gol, ¿eh?
1: Vamos arriba.
3: Se va para arriba la escuela.
1: Y bueno, viene el primer torneo, vamos a ver cómo nos va también. Pero más allá del resultado es cómo lo viven también ellos, ¿no? Vamos a ver. Esperamos que pueda ser un tiempo de disfrutar de ellos.
3: Exactamente.
1: Chicos, ¿verdad? Bueno, antes de irnos, Pablo, queremos recordar que estamos por comprar nuestras camisetas y equipación para este torneo y estamos vendiendo alimento, sí, para mascotas. Luego, nuevamente recordamos, para aquel que quiera ayudar y colaborar con la escuelita de fútbol, puede contactarme al 094-231-063, 094-231-063, y puede, bueno, comprarnos alimento para mascota, o si quiere hacer alguna donación o quiere estar en la camiseta, lo que sea, puede contactarme y bueno, apoyar de alguna manera a la escuelita de fútbol, ¿no?
3: Ah, bueno, yo voy a tirar las redes por acá también para
1: buenas,
3: la gente que le gusta el deporte, que le gusta apoyar también y que le gusta ver a gente joven como ustedes que van para adelante y que tienen lindos proyectos. Eso también incentiva y está bueno.
1: Buenas, sí, sí, está. Es por ahí, ¿no?
3: Vamos arriba.
1: Bueno, recordad que los viernes a las 3 de la tarde no son pavadas acá. Ahora sí, ya creo que Merve va a estar acá en vivo y en directo. Ella había hecho un viajecito, ya está volviendo. Bueno, y muy sábados, 10 de la mañana, escuelita de fútbol, Más Allá del Gol, cancha de Rausa, si no llueve. Y este sábado, 2 de la tarde, por acá, espacio de Por Vida con más deporte, información y entrevistas. Bueno, Pablo, llegamos al final. Muchas gracias por el tiempo y por acompañarnos desde Montevideo.
3: Gracias, Eric. Gracias, Benito. Un saludo grande a toda la gente por ahí. Un saludo a todos los oyentes de Montes y fuera de Montes, donde llega a través de esta radio. Bueno, agradecerle por escucharnos cada sábado también.
1: Muy bien. Gracias, Benito.
2: Bueno, de nada, un placer estar acá y compartir un poquito de mí, de lo que yo aprendí y lo que viví.
1: Muy bien. Bueno, nos vemos el próximo sábado, Pablo.
3: Nos vemos. Que pasen lindo. Chau, chau.
1: Chau, chau.

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0: Buenas tardes para todos. Buenas tardes, bienvenido. ¿Cómo está la audiencia de este día lluvioso?
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0: Vamos a arrancar la tarde, la pachanga de sábado.
1: A ver,
0: tenemos la hora 18 y un minuto.
1: ¿Será que
0: va a seguir lloviendo?
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0: Bueno, tenemos buena música, buena...

0: bueno, todo tranquilo, no solamente lluvia nada más, por suerte. Bueno, espero que sea del agrado de todos ustedes la pachanga de sábado. El tiempo para rato, hasta la hora 23. Voy a estar acompañando en la pachanga de sábado. Así que dale, dale, dale, pachanga. Lo grande, bueno, la comunicación ya vamos a estar compartiendo, abriéndola a través del 098-218-496. Al igual que también el 4317-3475. Las líneas telefónicas que tengo para, bueno, que ustedes, la familia grande, grande, grande, grande de Universo, se comunique conmigo. Arrancando la jornada de esta manera, música bien acordeonera, bien alegre.
1: Vamos,
0: vamos. Indudablemente que también, transmitiendo vía internet.

0: hace un ratito, vine de allí de la panadería de los Fabián y María. Saludo grande para ellos. Y también, bueno, Brenda, que está aquí,
1: ¿Será que?
0: Dijo Brenda, bueno, estoy preparada para escuchar el rey de la cumbia.
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0: Salud grande, Brendita, para vos.
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0: Que sos parte de mi compañía y yo soy parte de tu compañía ahí en la casita linda.
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0: Así que, bueno, Brenda, un beso grande para vos.
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0: Muy rica la madre, el pancito, lo bizcocho que traje. No, no sabés. Lo grande, Fabián, está meta fútbol ahí.
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0: Así que bueno, Brenda, a partir de este momento, sé que te van a gustar todas las canciones lindas. Dice que anoche estuvo muy linda la radio.
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0: Bueno, tratamos de que siempre tengamos algo distinto, diferente para, En este caso, este sábado tiene que ser dinámico, tiene que ser así.
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0: Tengo de cuenta que estamos en una sala bailable, meta música para que la gente.

0: esto vamos a arrancar, estamos arrancando la tarde de la pachanga. No los para ni el agua, así que bueno, ¿verdad? Esperando la comunicación, vamos, vamos, vamos, sigue la música.
1: Audio Jungle.
0: Sigue la música, no para, no para, no para, no para.

0: así la música de los pillos. Acá Walter me dice.
1: Para todos los bailarines.
0: Dice Walter de acá, desde nuestro pueblo monte, el amigo Walter Lucero. ¿Qué me dice por acá? A ver.
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0: Dele pachanga, Walter, dele pachanga.
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0: Bueno, acá me dice el amigo Walter Lucero. Hola Jorge, mientras esperas que te llame, pasa algo de José Luis, algo movidito.
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0: Algo movidito, José Luis, su ritmo, bueno. Mirá lo que se viene, mirá.
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0: Bueno, un saludito grande a la gente de Andreoni. Hace unos días, el día jueves más concretamente, un amigo perdió una matrícula con un pedazo de plástico del paragolpe. Es una matrícula de vehículo,
1: ¿eh? El corazón
0: rompió el plástico del paragolpe, cayó, allí en la entrada de carretera Pestegui, en ruta 8, allí en lo de Vallegra hasta Montes.
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0: Desde lo de Vallegra, carretera Pestegui hasta Montes, se perdió esta chapa.
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0: Esta matrícula fue empadronada en Punta del Este.
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0: ¿Para qué le sirve a la gente que lo encontraba? Para nada.

0: empadronado en Punta del Este, esta matrícula con un pedazo de plástico de paragolpe. El número parece que es, parece no, 555-123. La matrícula 555-123. Abajo dice Punta del Este. Si lo haya encontrado, a ver si lo pueden arrimar acá a la radio. Un amigo perdió.
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0: Descuidó la ruptura del paragolpe y cayó la matrícula junto con el pedazo de plástico.
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0: Color blanca, letras negras. Números negros, quise decir.
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0: Padronado en Punta del Este, allí en la bajada de la carretera Pestegui cuando entras a ruta 8 en Nueva Vallegra. Hasta Monte, eso que no está tan fea esa ruta, pero bueno. Números negros 555-123, empadronado en Punta del Este.
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0: Si alguien encontró esta matrícula, rogamos la devolución.
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0: El hombre tiene detenida el vehículo porque no puede andar sin la matrícula.
1: Así, así, así.
0: Porque lo multan, obviamente.
1: Así, así, así.
0: Saludo grande para el Pata Fina, el de Pata Fina ahí de Andeoni.
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0: Saludo grande a la familia ahí, que fue el que me pasó la fotito. Un amigo perdió esta matrícula. Reiteramos, empadronado en Punta del Este. 555-123 parece que es. Está con un pedazo de plástico de la atornillada letra B. Letra B, Punta del Este, 555.

0: Colombia, qué lindo.
1: Saludo grande para el amigo Wilmar Peña, está por Empalme Olmo.
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1: Allí en el Salón Las Acacias.
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1: Prepara para el 16, almuerzo bailable, así.
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1: Almuerzo bailable.
0: Que no baila.
1: Tenemos la media banda.
0: General.
1: Cristian Roja y Cruza Caminos. Al mediodía, allí entonces tendremos... en ese lindo lugar.
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1: Palme Olmos, almuerzo show.
0: Que bailen todos con alegría, porque este baile no es amarga. Que bailen todos con esta cumbia, que no se quede.
1: Así que tenemos a Cristian Roja allí, y bueno, que también comparte la continental de la ciudad de Pando.
0: 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Así, así, así. Qué lindo.
1: Estará el grupo Cruza Camino, buena banda, Media Banda y Cristian Roja.
0: Para los vivos del Facebook.
1: Por más información, si por acá 099-06-8302. Esto es el 16 de agosto. Salón Las Acacias, allí. Casi enfrente a la rotonda de Salina, ruta 8.
0: Con esta cumbia.
1: Nos esperamos a todos,
0: Vamos a empezar a bailar.
1: Lo grande Wilmar para vos, Vamos arriba y en cualquier momento estamos por

0: se va nomás para el baile. Sí.
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0: Bueno, por acá me dice Jorge Mitocayo, dice por acá que anda por Monte. Jorge Silva por acá los pagó Rocha, pero anda por acá, me parece. Buenas noches, ¿cómo está Tocayo? ¿Cómo está ese pueblo? No, se ve que está allá. Estuvo bravo anoche
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0: Tormenta acá en Rocha, está en Rocha.
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0: Lo grande la gente de Rocha para vos, Tocayo. Llovió, pero tranqui, Bueno, saludos.

0: suena ese acordeón, Dios mío. Bueno, hoy a la tarde estuve allí en la casa del nene, de Nene Fernández. Estaba acostadito el nene, lindísimo.
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0: Marta enseguida me atendió.
1: ¡Uy, bailá, bailá!
0: Estaban viendo los abuelitos allí espectacular y yo le dije, cuidate del frío. Pero ahora se levantó. Pero bueno, está bien protegido con el aire acondicionado, bien calentito. Estuvimos hablando, colaboró, pues bueno, yo le había guardado dos numeritos. Ahora ya no quedan más números, eran los últimos dos que eran para él. Uno para Marta y otro para él. Muchas gracias que siempre colabora con la radio, con FM Universo, con este sorteo de los $100. Será en el 21 de agosto. Él está escuchando con atención. Bueno, estamos hablando de un tema de pago en pago, se llama. Vamos a probar a ver si este tema yo personalmente no lo he escuchado nunca. Pero bueno, vamos a escucharlo, nene, a ver si es el tema este de pago en pago.
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0: Muchas gracias, nene, por la colaboración. Siempre colabora, le encanta la radio.
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0: Bueno, más adelante va a escuchar ahí, se acuesta, escucha tranquilo. Bajito, Marta no duerme.
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0: Un beso grande a toda la familia Fernández, nene.
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0: Vamos a ver esto, a ver qué dice de pago.

0: Pero muy buenos días, familia. La alegría enorme de estar desde esta vez en la Rural del Prado con el corazón abierto y haciéndolo latir para todo ese público maravilloso que sábado y domingo nos está siguiendo.
1: Exactamente, Juan. Hoy nos vinimos hasta aquí, hasta el predio de la Rural del Prado, porque se está desarrollando la 97 edición, porque no me sale decirlo de la otra forma, edición de la...
2: Dilo ya en tienda de pagoenpago.uy.
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1: Otro lado de la pantalla.
4: Y... improvisar el payador, ¿no es cierto? Nosotros acá en el Río de la Plata tenemos la milonga, ellos que tienen otros ritmos distintos. Sería muy largo de detallar, pero es una experiencia hermosa.
5: Y en los países, por ejemplo, más, porque eso la verdad que no lo sabía, en los países más caribeños,
4: sí. Como vos decís.

0: Bueno, me ando buscando por acá de pago en pago, no encuentro. Esto es Cruza Camino. Mirá este grupo que va a estar, mirá.
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0: estar el 16 de agosto allí en el Salón El
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0: en Palme Olmo, la casi allí, el amigo Wilmar Peña. Dice que está por acá este grupo muy bueno, media banda, y Cristian Roja es cantante de Pantera, este muchacho.
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0: Estarán los muchachos de Cruza Camino.
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0: Por su bailable espectacular, lugar familiar, así que los esperamos a todos. Y están escuchando por allá Wilmar, la familia y toda la barra linda allí que está. A pasitos de la rotonda de Salinas y la ruta 8.

0: Bueno, muy bien, así estábamos escuchando entonces Cruza Camino. Por ahí me decía Wilmar Peña que estaba media baja mi voz por allá, pero bueno, contempla, escuchaba poco lo que yo decía, pero escuché lo que él me pedía.
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0: grande la barra ahí,
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0: las acacias ahí en Palme Olmo, estaba pidiendo algo de Los Duendes, Los Tábanos.
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0: Bueno, acá tengo Canta Muchacha Enamorada, para toda esa barra linda ahí de

0: Linda la secretaria, ahora es la Cuarteto Imperial. Ahora tenemos a la Juagua con un clavelito. Estamos en la pachanga de día sábado. Día de lluvia, lindo nomás, pero tranquilazo acá, ¿eh?
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0: Hasta la hora 23.
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0: Bueno, esperando.
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0: Esperando un clavelito, esperando la comunicación.
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0: Que venga algún puntito verde a través del 098-218-496. El celo, el número de la radio, el celular de la radio, obvio.
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0: Así que los esperamos a todos.
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0: Con un clavelito lo arrancamos así, mirá, lindo clavelito de los guaguas.

recordando estas canciones en esta pachanga de sábado, se me ocurrió, digo, bueno, ya que estamos en el mes de la nostalgia, vamos a recordar estas canciones. Este es el Galeón Español de los

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0: No. Está lloviendo. Vamos a recordar este cuarteto imperial. Saludo grande para Teresita de Monte. Debe estar ahí quietita. Saludo grande para Juanita de la ciudad de Solís también. Para la abuela Belia, para Isabel también. Debe estar todas ahí quietitas con la lluvia. Están marchando mucho las tortas fritas hoy, ¿eh? ¡Pa!
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0: La pachanga a todo ritmo, ¿eh?
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0: Pero grande para Mario Jorge de Gregorio Aznare, que creo que me estaba llamando, me parece.
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0: Esta pollera colorada para vos, Mario Jorge.
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0: Gregorio Aznare, departamento de Maldonado.
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0: Allí en Rausa de las Sierras.
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0: Ruta 9.
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0: Imagino que habrás hecho torta frita hoy, ¿no? ¡Opa!
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0: Dice que está el delivery ahí, entonces ahí sale, pide nomás y compra y le traen las tortas fritas.

0: Así recordando estas canciones de los guaguancos.
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0: Bonita la noche, pero lluviosa.
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0: Bueno, Mario Jorge de Gregorio Nares me llamó, sí, claro que me llamó.
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0: está en la sintonía como todas las noches en la pachanga. Dale pachanga, Mari.
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0: Un saludo grande a la gente de ahí de Gregorio Nares.
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0: Recorriendo la ruta 9.
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0: Lo grande la gente de la ruta 60 también para Gladys, para Sarita, para Libri y para toda la gente de la ruta 60.
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0: Vamos a seguir recordando esto que dice muñeca, muñeca linda, muñeca Barranquilla.

0: Andamos paseando con esta música. En este mes de nostalgia, que entró espectacular. Eso con la lluvia.
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0: Eso. Bueno, acá me dice Miriam Marichal de Jolín. Bueno, los temas los guaguancó, pasame. Si tenés un temita, Tampa del Mar y tan. Qué lindo, ¿eh?
1: Algo que yo tengo aquí.
0: Esos temas de antes. Gracias, saludos.
1: Solo para Roberto.
0: Bueno, Miriam, un beso grande para vos también, ¿eh? Vamos arriba. Mirá.

Recordando este también, te lo tengo que decir. Bueno, acá tengo al amigo Roberto Olivera de la ciudad de Minas. Adelante, Roberto.

Saludos para... Buenas noches, Jorge Daniel, ¿cómo anda? Saludos para Mara, Soledad, a Eli, a Graciela, a Susi, a Fabi, a Lula, a Rubi y familia, María Soledad, a Blanca, a Isabel, la Nerita, y a Tocayo. Algún temita ahí. A tu lesión ahí. Y gracias. Bueno, para todos, a escuchar ahí.

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1: Bueno, Robertito, muchas gracias.
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1: Vamos a probar este temita del guaguancó que Miriam me estaba pidiendo, ¿eh?
0: Bailaremos la cumbia en ese hermoso río que llama Mamoré. Río Mamoré, regálame tu hechizo. Río Mamoré.
1: De los pagos de la ciudad de Solís.

0: estaba escondido con la lluvia el orangután.
1: Estaba el orangután.
0: Bueno, por acá dice Luca de la ciudad de Minas. ¿Cómo anda Luca en la pachanga de sábado?
2: Buenas noches, ¿cómo estamos? ¿Todo tranquilo? Pasale un tema si podés. Nos vamos a trabajar a Milagro y Cristian. Que con el tema del temporal no hay que nos saque el costado de la estufa, che. Gracias.
0: Bueno, no hay quien lo saque al lado de la estufa. Bajale la llave general, no se van tampoco. Andá sacando la leña escondido, que le vaya quedando poco rolito a la estufa y se van a dormir. Y van a laburar. No quiero ir a trabajar, no quiero ir a trabajar.
1: Y la orangutana.
0: Vamos con este el orangután y después venimos con ese.

0: pasó, Sebastián? Vámonos a trabajar, no, levántate.
1: No, no,
0: no, no, no, vámonos.
1: Yo no me voy a trabajar, vete tú.
0: Vámonos.
1: Mira,
0: ya.
1: Yo ya tengo, ¿quién me va a sacar de trabajar, carajo? Mira.
2: Es una chica bien importante que me va a sacar a trabajar. Deja de trabajar tú. Yo no voy a trabajar.
0: Sebastián, tú no cambias. Ahí nos vemos.
1: Déjame dormir.

0: Ay, no vamos nada a trabajar, ¿verdad? No vamos nada. No vamos nada, ya estamos finalizando el sábado, prácticamente horas faltan nada más. ¿Qué vamos a ir a trabajar mañana domingo?
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0: y el lunes vemos.
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0: Bueno, Mario Jorge, quería escuchar algo legendario del Combo 10.
1: Deja.
0: Ahora acá yo tengo el enganchadito del acordeón del Combo.

0: hagas brujería, por favor, el combo 10. Bueno, me llamó Nelly Massa de la ciudad de Minas, barrio. Ahí, barrio Olímpico, no. Barrio Las Delicias, por Dios. Oh, el parque Rodó de Minas. Saludo grande, me estaba pidiendo basura de los Duques. Saludo grande para Miguel también, que anda por ahí. Para aprontar el mate.
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0: Miguelito, mañana, el lunes te paso los números, la fotito.

de feliz. Lindo, lindo, entre copa y copa, Conquistadores. La gran banda Conquistadores. Dime la verdad también. Ahora si vienen de la otra punta de Rocha. La gran banda que ha venido en varias oportunidades acá a Monte el Grande de Canelones. Como son los Duques de Rocha. Gracias, Nelly Massa, por allá por Mina. Me estaba pidiendo el tema Basura.

0: Qué lindo, ¿eh? Te lo dejo afuera, te lo dejo adentro.
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0: Lindo, lindo, lindo por acá, dice Juancito. Juan Pla, dice por acá, buenas noches, Jorge Arenés, pásame. Ricky Maravilla, que tendrá el petizo. ¿Qué tendrá el petizo para mi amigo?
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0: bien. Cachufa, Funes. Beso grande para Funes.
1: Pero qué lindo.
0: Ya enseguida te hago llegar el petizo, ¿eh?

0: Nunca había escuchado este tema en versión cumbia.
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0: Walter Tello canta y después se viene el petiso, ¿eh? Vamos a compartir este temita que está bueno, buenísimo, ¿eh? Ponere azúcar, pimienta y sal. Un saludo grande para Blanquita y para Justino.
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0: Están observando las canciones. Beso grande para Blanquita Medero y para Rubencito también. Azúcar, pimienta y sal. Saludo grande para la compañera Susana.

Bueno, bueno, bueno, para olvidar las penas. Eso es lindo nomás. Para olvidar las penas, Catunga. Bueno, esperando la comunicación al 098-218-496. Pachanga, bien veloz, bien rápida, bien dinámica. A ver qué viene. ¿Qué se viene? ¿Qué se va a ver?

Estamos en la pachanga de sábado, ¿eh? ¡Arriba! Acá me dice Javier Moreira, que mañana estará por acá junto a Carmencita. Buenas, lluviosas nochecitas acá de caminata. Un tema de los Temerarios, me dice por acá. Saludos para todos. Un abrazo. Mañana espera la audiencia Javier y a Carmen por acá, Todos los domingos, como está Javier, está todos los domingos y Carmencita. Es tardecita. Espera la audiencia todos los domingos, espectacular. Cambiamos.

0: junto a la audiencia, junto a todos.
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0: porque... vamos a ver cómo va la pachanga. Linda, va linda, linda, linda, hasta las 23 horas, póngale ritmo a la noche, vamos.

acá tengo los temerarios, Javier y Carmen por ahí, yo quiero ser feliz. Por acá me dice buenas noches, muy buena la música, saludos Darío y Raquel. Bueno, Darío, Raquel, un saludo grande para ustedes también. Después le voy a hacer llegar un bonito tema también. Estamos escuchando recientemente estos buenos temas. Los puse ahí al azar nada más. Gran amor se ha ido y Puerto Montt. Nadie que me amara. Vamos ahí con este temita de los temerarios y después sigue la pachanga, obviamente. Pero también tengo que compartir los colaboradores en un ratito nada más porque la tarde se va. Ya estamos hace 2 horas que estamos por acá. 120 minutos, donde bueno, va quedando mucho rato para el programa. Que va hasta la hora 23 con todo el cariño de la pachanga de sábado, ¿eh? Así que bueno. Donde mañana también, mañana a partir de las 10 de la mañana, lo voy a estar acompañando bajo la conducción del Fogón Dominguero, ya que hace tanto tiempo no los puedo acompañar. Mañana, bueno, he decidido venir a las 10, un poquito antes de las 10 de la mañana para, bueno, hasta el mediodía, estar compartiendo y conduciendo el gran Fogón Dominguero de Universo, que bueno, mucha gente, es un placer de tenerlos al mediodía, en la mañana y mediodía. Así que bueno, mañana estaré nuevamente, si Dios me presta la vida, obviamente, acá haciendo y realizando y llevando adelante el Fogón Dominguero, ¿eh? Los Temerarios.

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0: cumbia, cumbia, cumbia, cumbia. Sí, hoy es sábado, vamos arriba.
1: Extraña, yo.
0: Es pachanga pura, dale nomás.
1: Sí, tomo.
0: De la buena y la mejor, por acá me dice Juancito Plada, dice te saludo.
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0: Te saludo de nuevo, ¿me podés pasar uvita madura?
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0: Para mi amiga Sofía.

0: Bueno, muy bien, Juancito Plata, tengo pronto por acá a Lupita Madura, un enganchadito. Está enganchadito Lupita Madura, la petiza suavecita, el gallo azul.
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0: Un saludo grande, grande para allá, para el barrio Las Delicias. También otra simpática señora que le encanta, estará escuchando hoy. El Ver y su banda Jaque Mate, después se vienen los colaboradores, ¿eh?

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Bueno, muy bien, seguimos por este lado, la pachanga. Bueno, Leandro dice por acá, Leandro de la ciudad. Bueno, un saludo grande para Leandro, para Nazaret. Pero primero voy a leer lo que dice Leandro. Buenas noches, Jorge Daniel. Feliz cumple para Josefina Martínez. En un ratito nos vamos a festejar en el Babi de Miguel, mirá. Festejo lindo para, bueno, Josefina Martínez. Aquí en el saloncito del Babi. Pasame en temita, él soy yo, de los mensajeros de amor. Leandro me dice por así. Bueno, Leandro, un beso grande para vos, Nazaret, para Carmelo, para Blanquita y para la chiquilina también, para Josefina. Un beso grande.

0: Beso grande. Beso también para Carlitos Martínez de la ciudad de Miga, que también está escuchando, Carlito, Carlito está en la sintonía, Carlito. La pachanga. Buenas noches a la reina de bienvenida, bienvenida a toda pachanga. A través de la 91.7, acá te hago un audio después tomando mate dulce, dice por acá. Tomando mate dulce con cascarilla, bueno, y a Rayán también. Buenísima, Ray, está tomando una mezcla ahí, pa, no sabe ni lo que está tomando. Si hierba, Rayán, mate dulce, no sabe. Está tomando cosas naturales.
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0: Vamos a ver qué dice Claudio de Montevideo. Bienvenido, Claudio.
2: Bueno, Ray, acá estamos con el temporal en Montevideo. Mandale un saludo a la barra de jubilados de la segunda y que se porten bien, que no se manden ninguna de Chile.
3: Leandro, me dice por aquí.

0: querido chaqueño, cantemos. Claro que sí, Lucas, gracias.
1: Bueno, el chaqueño Luca, Carlitos Martínez, que me llamó, deja el saludo para la audiencia. Siempre tiene la radio sintonizada ahí en la 91.7. También Carlitos Martínez, bueno, saluda a su hermana Blanca, Carmelito, a Nazaret, a Leandro. Me estaba pidiendo, dice, pa, lindo tema este del chaqueño junto a Lucas. Bueno, gracias Carlito Martínez, la ciudad de Miguel, ¿eh? Un beso grande. Sigan la sintonía que hay buenas canciones hasta la hora 23. Muchísimas gracias por todo, ¿eh? Vamos arriba, Carlito, dos caras.

0: ¿Qué me decía por acá Claudio? A ver, ¿qué me decía Claudio? A ver, adelante.
1: Rey, bueno, Rey.
2: Montevideo, bienvenido, Claudio.
1: Bueno, Rey, bueno, Rey. Acá estamos con el temporal en Montevideo. Mandar un saludo a la barra de jubilados de la Segunda y que se porten bien, que no se manden ninguna, chiles.

0: Bueno, la barra jubilado, vamos arriba, Claudio. Sí. Ay, bueno, Leandro, bueno, saludos para Grande, para Carlitos Martínez también. De toda la familia Durán López. Gracias por la canción, me dice Leandro, Carlitos Martínez. Leandro.
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0: Nazaret y Carmelita y Blanquita. Y todos de allí la familia. Bárbaro para ahí. Un saludo grande, grande.
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0: Vamos con el Douglas ahora, bien dinámico. Vamos arriba, Douglas.
2: Ah, hola, hola. Muy, pero muy buenas noches. Jorge Daniel Rey, la cumbia de audiencia. Y metele cumbia, Rey, que hoy ya estamos a sábado. Sábado del cuerpo, ya sabe. Feliz comienzo del mes de Agostini. Claro que sí, el mes de la nostalgia. Bueno, bueno, Rey. Y acá estamos en sintonía con tu muy buena selección musical para saludarte a ti, saludar a toda la gran audiencia en general, saludar a la reina que viene grita de mina, a María Soledad Montevideo, al gaucho Roberto Olivera, a Carlito de Tremendo Piedra de Sisto, a Luzar, a toda esa gente de Piedra de Sisto, a todos en general, Ray, bueno, en este sábado de Cuerpo de los Sábados, y a pedir cualquier tema por Hernán Pipo el Pastor, cualquier tema ahí, Ray, por Hernán Pipo el Pastor. Parle más, boludo, mirá estas cumbias de sábado. Arriba, arriba, feliz fin de semana para todos.

0: Bueno, acá tenemos a un recordado cantante de la música tropical, Hernán Pipo Pastor. Zumba, que zumba, zumba, lo ya.
1: Oiga, doña Luisa.
0: Bueno, acá dice Miguel, buenísimo, cualquier tema. De José Luis me pide por acá, José Luis su ritmo.
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0: Minas, Miguel el Calagualero.

0: vamos a recordar estas canciones por acá de Hernán Pipo Pastor. Dice por acá, Juancito Plata, te saludo nuevamente. Acá estoy al lado de la estufa con unos choricitos, ya voy enseguida. Y un vinito, no me gusta, no tomo. Pero sí chorizos como, escuchando la FM Universal. No, no es Universal. No, Juan Plata, no es Universal, es Universo. De Montes, bueno. Vamos arriba, Radio La Cumbia, señor Jorge Daniel, un abrazo. Igualmente, Juancito Plata, para usted también, que tenga buen provecho con esos chorizos de mezcla que está ahí, a las brasitas. Bueno, también tengo por acá, hola, pasame un temita para la amiga, dice que el 8 andaré por ahí por Montes, algo de Consagrados por Amor. Acá dice de Sereno en la obra, está Gustavito Delgado. Ya vamos enseguida, ya vamos. Bueno, gracias Gustavo por venir el 8, entonces dale a mover, a mover, a mover, a mover, a mover. Me gusta, me gusta.
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0: Que venga Doña Luisa, vamos, ya seguimos en la pachanga. Después viene María Soledad Montevideo. Pero primero vamos con esta, con este enganchadito de Hernán Pipo Pastor.
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